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1: El chocolate era tan valioso en algunas civilizaciones antiguas que se usaba como moneda. Los mayas y aztecas lo consideraban un regalo de los dioses, mucho antes de convertirse en el dulce que conocemos hoy.
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10: Son las 6.
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3: Son las 7.
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1: Ser emprendedor no empieza con dinero. Empieza con una idea, pero no cualquier idea, una que resuelva un problema real. Los mejores emprendedores no inventan cosas complicadas, observan su entorno y detectan oportunidades donde otros solo ven rutina.
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0: 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Son las 8.
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Comparar precios, evitar compras impulsivas y priorizar necesidades sobre deseos ayuda a optimizar el dinero. El consumo inteligente permite que el ingreso rinda mucho más cada mes.

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5: Hola, hola, te saluda Erika García. La presidenta municipal de Mazatlán, Estrella Palacios Domínguez, dio a conocer que el Centro de Convenciones de Mazatlán fue reconocido por la revista Latinoamérica Meetings como uno de los mejores recintos de Latinoamérica, distinción que posiciona al puerto dentro de los destinos más importantes para el turismo de reuniones y congresos en la región. Mazatlán ha recibido 68 eventos del segmento de congresos y convenciones, generando la visita de alrededor de 97,000 asistentes y una derrama económica cercana a los 1,200 millones de pesos. Con el objetivo de construir una sociedad más consciente, responsable y empática, así como continuar fortaleciendo el compromiso con el bienestar animal que impulsa el gobierno municipal, encabezado por la presidenta Estrella Palacios, se llevó a cabo con éxito la 17ª campaña de adopción Huellitas del Bienestar. Estas jornadas brindan una nueva oportunidad de vida a mascotas que han sufrido abandono, maltrato o descuido, permitiéndoles integrarse a hogares donde reciban amor, cuidado y respeto. La presidenta municipal Estrella Palacios dio a conocer la firma de un convenio con el gobierno del estado, para así poner en marcha un programa de créditos blandos dirigido a pequeñas empresas de Mazatlán, principalmente del sector restaurantero y comercial. La alcaldesa explicó que estos apoyos financieros estarán disponibles para empresarios que requieran fortalecer sus negocios, brindándoles condiciones accesibles para impulsar su actividad económica y mantener sus fuentes.

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0: Son las 11
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2: Hola, hola, bienvenidos. ¿Cómo están? Estamos hoy en un nuevo episodio de Ya Oíste. Hoy les traigo un tema muy interesante, poco conocido, que incluso yo al momento de investigar, la verdad me quedé con muchísimas dudas. Y tener el privilegio el día de hoy de poder contar también con un especialista en el área es algo que, wow. O sea, definitivamente vamos a aprovechar y vamos a sacar todas esas duditas. Es un tema que, pues no creo que muchos hemos escuchado, yo me incluyo en esa parte. Es la lucidez terminal. Pero para yo no quitarle la palabra a nuestra querida invitada, a nuestra querida doctora Adriana Baltasar Bastidas, una especialista en geriatría y cuidados paliativos. Bienvenida, doctora, ¿cómo se encuentra?
6: Muchas gracias, muy contenta, muy feliz de poder estar aquí el día de hoy para compartir este tema que me gusta mucho, me apasiona y creo que es importante que lo conozcamos.
2: Pero antes que nada, me gustaría que nos explicara un poquito a qué se relaciona o qué es la lucidez terminal, porque yo me imaginaba una cosa y ya cuando leí, pues era completamente otra.
6: Claro, mira, la realidad es que la lucidez terminal es un episodio súbito, inesperado de claridad mental y como de un aumento súbito de energía en un paciente que ya está en el contexto de una enfermedad terminal, ya en una situación pues al final de la vida o previo a la muerte. Este episodio pues es súbito, dura generalmente un periodo muy corto de tiempo y lo importante es que se presenta una conexión como muy inesperada, muy súbita, pero a la vez relevante, tanto para el paciente como para quienes lo rodean, ¿no?
2: Claro.
6: Imaginémonos, la situación de lucidez terminal es cuando yo tengo a un ser querido, a un, pues sí, vaya, un enfermo, un ser querido, que ya tiene una enfermedad pues muy avanzada, en un estadio terminal prácticamente, que ya sabemos que quizá el final se acerca,
2: okay,
6: que ya tiene cierto grado de desconexión con su entorno, que quizá ya no logramos entablar una conversación con él, ya no nos contesta quizá nuestras preguntas, ya no nos pide alimento, líquido, etcétera, y de repente de manera súbita tiene un rush de energía, tiene otra vez entabla una conversación, otra vez logra comunicarse con nosotros, nos pide alimentos, nos pide un refresco, nos pide algo que antes ya no hacía.
2: Ya no.
6: Eso es la lucidez terminal.
2: Estaba viendo que en este tipo de situaciones, pues lo impactante es para la persona también que lo está acompañando, ¿no? Porque creo que piensa que todo volvió a la normalidad, ¿no? Entonces yo creo que ahí es un tema pues delicado, en el aspecto en el que, pues, claro, ¿quién no quisiera ver a su familiar volver otra vez a hacer sus actividades, que salga de esa enfermedad? Pero lo que estábamos leyendo y lo que estamos platicando, doctora, es que a veces pues es cuestión solamente de horas o de días, ¿no?
6: Exacto. Generalmente cuando nos enfrentamos a un episodio de lucidez terminal, nos está indicando que seguramente el final ya se acerca. Una realidad es que es imposible predecir cuánto tiempo nos queda de vida.
2: Claro.
6: No hay forma, no hay alguna forma que con certeza nos ayude a esto, ¿no? Si bien hay algunos factores pronósticos y algunos puntos, a lo mejor parámetros de laboratorio, parámetros clínicos, etcétera, que nos orientan a que el final ya se acerca, la realidad es que muchas veces los pacientes no se comportan como en los libros y pues desafían, ¿no?, a estos pronósticos. A veces el fallecimiento puede ocurrir pues en las siguientes horas, en los siguientes días, 7 días, o a veces no. A veces los pacientes pues desafían esas posibilidades y lo que pareciera ser un episodio ya de lucidez terminal, pues no, resulta que fue simplemente una lucidez paradójica, se llama, cuando,
2: okay,
6: cuando ya no es, no ocurre la muerte de manera inmediata, ¿no? Sino que a lo mejor presenta esta lucidez y el fallecimiento puede ocurrir en meses incluso.
2: Pero ahora, por ejemplo, doctora, estábamos hablando de enfermedades terminales, ¿no? Uh-huh. Y hay, por ejemplo, una estadística, perdón, de la edad en la cual se presenta más este tipo de lucidez terminal.
6: Sí, generalmente se ha observado que predomina en pacientes ya adultos mayores, en pacientes geriátricos, y específicamente se empezó a observar este fenómeno en pacientes con enfermedades neurodegenerativas.
2: Okay.
6: Como las demencias, la enfermedad de Alzheimer, la demencia vascular, las demencias mixtas, otro tipo de condiciones ya de deterioro cognitivo, en estos pacientes como tal se empezó a observar los cuadros de lucidez terminal. Por lo tanto, pues es más frecuente que un paciente presente lucidez terminal ya en edades avanzadas, no estamos hablando 80 años o más. En realidad, cualquier paciente que presente una enfermedad terminal propiamente, uh-huh, llámese un cáncer en un estadio avanzado, una insuficiencia orgánica, por ejemplo, una falla cardíaca, una enfermedad renal crónica, una enfermedad hepática avanzada, etcétera. Cualquier paciente que se encuentre en esa situación de terminalidad o al final de la vida puede presentar un episodio de lucidez terminal, aunque pues se ha observado o se ha descrito con mayor frecuencia en pacientes mayores con demencia.
2: En la parte psicológica o emocional, ¿cómo es que lo estudian o lo abarcan? Porque creo que es un poquito más, lo vemos en físico, ¿no? Claro. Que me duele algo, tengo malestar, pero ¿cómo? O sea, esa es una parte muy interesante, doctora.
6: Fíjate que en el ámbito de los cuidados paliativos, que es como mi área de especialidad, además de la geriatría, realizamos una evaluación de varias esferas del individuo, ¿no? De la persona. Una esfera biológica, que estamos hablando justo de los síntomas físicos, el dolor, náusea, vómito, sueño, etcétera. Los síntomas emocionales o psicoemocionales, que estamos hablando ahí de cómo afronta su diagnóstico, cómo afronta una pérdida, posibilidad de trastornos de ansiedad, de depresión, incluso el duelo anticipado, ¿no?
2: Claro.
6: De saberse perdiendo su estado de salud. Y también abordamos la esfera espiritual, que muchas veces en la medicina pues difícilmente la abordamos, ¿no? Y en cuidados paliativos sí es súper importante realizar el abordaje de esas creencias que tiene el paciente, ¿no? Si es una persona que se considera espiritual, si tiene alguna creencia, alguna religión.
2: Okay.
6: Espiritualidad va mucho más allá de la religión. Pero bueno, es como una esfera muy importante también que evaluamos. Y ahí pues vaya en el aspecto psicológico o emocional, es donde pues vamos indagando este tipo de síntomas, ¿no? Si el paciente presenta algún cuadro de depresión, compatible con depresión, con ansiedad, con este duelo anticipado, ahí es donde nos vamos dando cuenta y pues por supuesto, al darnos cuenta, logramos integrar un diagnóstico y dar un tratamiento en esa situación.
2: Antes de terminar, doctora, a mí me gustaría que, pues, no sé qué mensaje, algo para todos aquellos que están en el sector de salud, porque es un tema, como bien dijimos, que no muchos tienen el privilegio de poderlo ver personalmente o de saber qué les puede dejar a esas personas que están en el sector médico y a las personas que están fuera de.
6: Yo creo que muy importante, no olvidemos que los cuidados paliativos se deben de brindar de una manera oportuna por un equipo. Paliativos no es nada más una persona, el paliativista es un equipo de el médico, enfermería, psicología, nutrición, vaya, somos un equipo de varios integrantes que nuestro objetivo es siempre acompañar y aliviar síntomas, ¿no? Aliviar síntomas físicos, emocionales, espirituales, este sufrimiento, para dar confort, para dar calidad de vida, calidad de muerte también. Y creo que un punto bien importante es que como profesionales de la salud, nadie nos enseña a afrontar la muerte. Esa es la realidad. Tal vez los que estamos en el área de paliativos lo sabemos hacer.
2: Claro.
6: Pero en medicina nos enseñan a curar, siempre a curar. Y pues no siempre podemos curar alguna enfermedad. Y es importante que cuando ya no podemos curar, entonces siempre acompañemos. Siempre busquemos dar confort, calidad de vida, aliviar síntomas, acompañar. Eso es la clave. Es un tema delicado, pero muy bonito, y creo que se presta reflexión.
2: Así es, y pues muchísimas gracias, esperemos verla aquí de nuevo, doctora, y gracias a todos los que se quedaron hasta esta parte del podcast. Nos vemos en el siguiente episodio. Gracias, doctora, y hasta pronto. Yo soy Génesis Sainz, esto fue un episodio más de Ya Oíste. Adiós.
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4: Hola, hola, te saluda Ale Cruz. La gobernadora de Sinaloa, Geraldine Bonilla, inauguró el nuevo Centro Estatal de Transfusión Sanguínea, mediante el cual se regulará el abasto de sangre en el estado para garantizar su disposición en beneficio de las y los sinaloenses que lo requieran. Acompañada del secretario de Salud, la mandataria estatal cortó el simbólico listón para decretar la apertura de este centro que operará en Culiacán a partir de hoy. En una velada donde el talento local y la solidaridad se fusionaron, el escenario de Casa Haas fue testigo del estreno de Hermosas Criaturas, una producción multidisciplinaria que entrelazó el teatro, la danza y el arte plástico con un propósito conmovedor: apoyar a la bailarina Andrea Dávalos en la adquisición de un aparato auditivo. La puesta en escena logró congregar a un grupo destacado de artistas locales, egresados y estudiantes de la Escuela Profesional de Danza de Mazatlán, quienes se unieron como co-creadores de esta experiencia inmersiva. Mazatlán inició la semana con una importante actividad turística y comercial gracias al arribo de un crucero que llegó al puerto con 3.700 pasajeros a bordo, generando una derrama económica estimada en 5.1 millones de pesos. La llegada de visitantes fortalece la dinámica económica local, beneficiando directamente a sectores como el comercio, restaurantes, transporte, servicios turísticos y prestadores de servicio que encuentran en la actividad turística una oportunidad para impulsar sus ventas e ingresos.
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6: Son las 7 en punto.
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Hola, hola, familia de Radio Disney, buenos días. Los saluda Caro en Radio Disney 93.1, listos para vivir este increíble martes 26 de mayo. Amigos, ya casi se acaba este mes, pero tranquilos, porque este día tenemos que comenzarlo de la mejor manera. Y eso lo vas a lograr acompañado del despertador de Radio Disney. Es momento de que ya te reportes a través de tu conexión 669-4540-931. Manda esos buenos días, esos saludos tan especiales, o incluso repórtate de que llevas rumbo a tu escuela. Recuerda, 669-4540-931. Y mientras te acompañamos a tus responsabilidades en esta hora, tenemos que acompañarte con nuestro tema favorito, tips de mecánica. ¿Te ha pasado que vas manejando tranquilamente y de repente se prende en el tablero esa lucecita amarilla en forma de motor que dice check engine? El famoso check engine, familia. Ahí viene la pregunta, ¿me voy a quedar parado? ¿Eso es grave? ¿O sigo manejando? ¿O simplemente me paro? Tranquilo, vamos a revisarlo punto por punto en esta mañana. La luz de check engine es muy importante. Es una alerta del sistema de diagnóstico a bordo de tu carro. Este detecta cuando algo no está funcionando como debería en el motor o en el sistema de emisiones de tu automóvil. Para que tomes mucha nota, quédate muy muy pendiente durante esta mañana en el despertador de Radio Disney. Recuerda, te acompañamos a tu escuela, a tu trabajo, incluso acompañamos a nuestros amigos de las escuderías. Es momento de que se reporten a través de tu conexión y claro, nos dejen acompañarlos con lo mejor de la música en tu radio.

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7:15. Recuerda que te puedes reportar a través de tu conexión 669-4540-931. Nuestro amigo Jos ya se está reportando en tu conexión. Esperamos que tengas un increíble martes y que todo el día nos dejes acompañarte con esas canciones que tanto te encantan. Familia, estamos platicando sobre las causas más comunes por las que se enciende tu luz de check engine. Primero que nada, puede ser porque el tapón de gasolina está suelto o está mal puesto. Sí, amigos, así de simple tu luz se va a encender. Muchas veces se prende solo porque no cerraste bien la tapa del tanque. Así que cuando esto suceda, apaga tu carro, cierra bien y en unos minutos deberá apagarse esta luz de check engine. También puede ocurrir porque un sensor de oxígeno está fallando. Este es uno de los culpables más frecuentes. Este sensor mide cuánto oxígeno hay en los gases del escape y cuando falla, el carro gasta más gasolina y puede llegar a contaminar más. La luz de check engine es muy importante. No siempre es algo grave, pero sí hay que poner muchísima atención. ¿Alguna vez te has dado cuenta de que se enciende tu luz de check engine? Cuéntanos en tu conexión 669-4540-931.

El K-pop se apodera de Radio Disney 93.1. 7:23 PM. Te acompañamos a tu escuela y a tu trabajo en este increíble martes. Estamos platicando sobre estos tips de mecánica al respecto del check engine. Recuerda que no siempre es algo grave, pero tampoco hay que ignorar lo que está pasando con tu carro. Algunas de las causas más comunes por las que se enciende esta luz puede ser por las bujías o por cables en mal estado. Si ya tienes muchos kilómetros, pueden causar que el motor no encienda bien o incluso se prenda la luz. También puede ocurrir por problemas en el catalizador. Esto ya sería algo más serio y un servicio mucho más caro. Si se tapó o está fallando, el carro va a perder fuerza, así que es muy importante que revises cada vez que la luz de check engine se prende en tu carro. Otra de las causas más comunes puede ser por fugas de vacío o mangueras rotas. A veces es algo tan sencillo como una manguera que recién se soltó. Si alguna vez te ha pasado esto, cuéntanos a través de tu conexión 669-4540-931.

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0: familia de Radio Disney, tienen que acompañarnos en esta mañana porque queremos despertar a una pequeña muy especial quien está cumpliendo 9 años. Alessandra, este despertador de parte de tus personas favoritas es para ti.
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3: Hola, Alessandrita, felicidades, mi amor. Muchas felicidades, que te la pases bien. Te amo mucho. Eres lo mejor que me ha pasado, mi amor. Te amo.
4: Hola, Alessandra, buenos días. Que te la pases súper en tu cumple. Te amamos, tu papi y yo. Adiós.
5: Muchas felicidades, mi muñequita Alessandra, por cumplir 9 años. De parte de tu mami y mamá, que te quiere muchísimo.
6: Muchas felicidades, Alessandra, que te la pases muy bien en tu día. Te mando un abrazo y un beso de Miranda y de Yeomón.
7: Es una voz.

0: Alessandra, feliz vuelta al sol. Esta es la primera sorpresa de este día tan especial. De verdad, esperamos que sigas cumpliendo muchísimos años más. Pero sobre todo, el día de hoy, que es tan especial, lo pases súper increíble, te diviertas demasiado, pidas muchísimos deseos y sobre todo agradezcas a esa familia que tanto te quiere. También agradezcas que tienes a tus amigos, que tienes a esas personas que tanto, tanto te aman. Disfruta demasiado de este día tan importante para ti, Alessandra, y feliz cumpleaños.
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Muchas gracias a las personas que se están reportando a través de Tu Conexión. Saludos para Leila y también tenemos saludos muy especiales para los pequeños Axel Roberto y Jesús Daniel. Este saludo es de parte de su mamá, que los quiere muchísimo y quiere desearles un increíble martes. Gracias por dejarnos acompañarte en la mañana de este increíble día. Mientras tú vas a tu escuela, mientras tú vas a tu trabajo, seguimos platicando sobre estos tips de mecánica, exactamente del check engine. ¿Qué debes hacer cuando la luz del check engine se prende? Bueno, si la luz está fija y tu carro se siente igual, puedes seguir manejando con muchísima precaución. Pero eso sí, tienes que llevarlo a que le hagan un diagnóstico lo antes posible. Ojo, familia de Radio Disney, porque si la luz del check engine está parpadeando, tienen que tener muchísimo cuidado, porque eso suele indicar un fallo grave en el motor. Te tienes que detener lo antes posible y llamar a tu mecánico de confianza para no ocasionar ningún problema en el tráfico y tampoco que esto pueda empeorar el diagnóstico de tu carro. Así que tienes que tener muchísimo cuidado con todos los pequeños detalles de las luces que ocurren en tu tablero. Si esto te ha ocurrido, cuéntanos a través de Tu Conexión 669-4540-931. Y mientras tú vas a tus responsabilidades, te acompañamos con lo mejor de la música.

Te dedico de Carlos Vives en Radio Disney 93.1. 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

0: Llegamos a las 8 de la mañana con 3 minutos y te acompaña Caro en el despertador de Radio Disney. Y recuerda que si tú quieres dejar ese mensaje tan especial para tu persona favorita, puedes hacerlo a través de tu conexión en WhatsApp 669-4540-931. Y hablando de reportarse, por acá nuestro amigo Francisco nos cuenta que es muy importante que después de que hayas hecho una visita con tu mecánico de preferencia o incluso por primera vez con cualquier mecánico que tú quieras, es muy importante verificar súper bien cualquier detalle que haya trabajado ese mecánico, para que de esta manera no tengas que volver a una revisión próximamente o incluso no tengas que parar con otro mecánico, para que si de esta manera hubo algún error puedas checarlo en ese mismo instante y que tu carro no tenga problemas próximamente a corto, mediano o largo plazo. Hace unos minutos estuvimos platicando sobre por qué se enciende la luz de tu tablero de check engine. Bueno, quédate muy pendiente porque durante esta hora te vamos a estar contando los precios aproximados de este tipo de servicio para tu automóvil. Y también quédate porque tenemos lo mejor de la música.
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8:08 a.m, el gobierno presentó el programa Cátedras de la Diáspora Mexicana, una iniciativa que busca que académicos mexicanos en el extranjero den clases a distancia, colaboren con universidades nacionales y fortalezcan proyectos científicos en México. 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

8:15, estamos platicando sobre la luz en el tablero Check Engine. Primero que nada, para saber cuánto te va a salir este pequeño gasto, tienes que hacer una revisión a grandes rasgos de tu carro. Es muy importante que vayas con tu mecánico y te hagan un lector OBD. Este lector escaneo te va a salir aproximadamente entre 300 a 600 pesos. Y en muchos talleres te lo pueden dejar en gratis si haces la reparación del problema que tu auto tenga con ellos. Ahora sí, vamos con las causas que pueden ser muy comunes que enciendan el check engine. El tapón de gasolina suelto o incluso defectuoso es el servicio más barato. Solamente tienes que cambiar la tapa, que te va a costar alrededor de 150 a 450 pesos, incluyendo la mano de obra si quieres llevarlo con un mecánico. De ahí nos vamos con el sensor de oxígeno. Esta es una de las fallas más comunes. Recuerda que tienes que estar muy pendiente con eso. Cualquier pieza te puede costar entre 800 a 2500 pesos, desde el original hasta más caro. También tienes que incluir la mano de obra, que te puede salir desde 500 pesos hasta 1000 pesos, lo que te va a dar un total aproximado de 1500 pesos a 3500 pesos por sensor. Anótalo. ¿Alguna vez has tenido un tipo de problemas de estos con tu check engine? Cuéntanos a través de tu conexión 669-4540-931.

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2: Hola amigos de Radio Disney, soy Cari Correa y estas son las noticias más importantes del día presentadas por Sports Center. El futuro de Efraín Juárez está en Pumas, así lo confirmaron fuentes cercanas a ESPN. Pese a las especulaciones sobre su futuro, el estratega mexicano tiene como prioridad seguir al frente de los auriazules, a pesar de que tiene ofertas de clubes de MLS y Europa. Incluso la directiva ya le presentó una oferta de renovación y es algo que el entrenador valorará en las siguientes semanas. Efraín viene de perder la final del Clausura 2026 ante Cruz Azul. Y tenemos el primer invitado a las finales de la NBA. Los Knicks apalearon 130-93 a los Cavaliers y barrieron la serie, además de ganar su juego consecutivo número 11 en esta postemporada. Jalen Brunson fue elegido el jugador más valioso de las finales del Este. Es la primera aparición del conjunto neoyorquino en la serie por el título desde 1999 y esperan rival entre el Thunder y los Spurs. Llegó el primer juego sin hit ni carrera de la campaña de Grandes Ligas. Los Astros consiguieron la hazaña de forma combinada, derrotando 9-0 a los Rangers. Es el no-hitter número 18 en la historia de la franquicia y el primero en las Grandes Ligas en 628 días. No te pierdas Sports Center a través de ESPN y Disney Plus. Soy Cari Correa, hasta la próxima.
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Vivir así es morir de amor, de David Bisbal en Radio Disney 93.1. Esperamos la hayas disfrutado muchísimo y la hayas cantado. 8:46 a.m. Queremos terminar este tema de Check Engine y tenemos que contarte sobre los precios aproximados de cuánto te salen las reparaciones del Check Engine. Si tú tienes un problema de bujías y cables, tienes que hacer una afinación completa que va a ser de 4 bujías más cables, que te puede salir entre $1,800 hasta $4,000. Eso sí, va a depender si son 4, 6 u 8 cilindros. Si tienes fugas de vacío o mangueras rotas, puede ser desde $400 hasta $2,500. Eso sí, va a depender qué tan complicado sea encontrar la fuga. Esperamos que sea un servicio súper rápido. También, si te está fallando las bobinas de encendido, te puede salir entre $2,500 hasta $6,000 por juego o por bobina individual. Recuerda que no siempre es caro, pero eso sí, tienes que poner muchísima atención en todas las luces que te marca tu tablero. En esta ocasión estamos hablando de Check Engine, y en cuanto tú lo veas parpadear, es momento de ir con un mecánico que le tengas muchísima confianza para que de esta manera, a largo plazo, no sea un servicio completamente caro. Gracias por dejarnos acompañarte en la mañana de este martes. Sobre todo, sigue disfrutando lo mejor de la música aquí en tu radio. 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

Llegamos a las 9 de la mañana y seguimos disfrutando del despertador de Radio Disney. Puedes reportarte a través de tu conexión 669-4540-931 y en esta mañana tenemos que hablar de animalijos. ¿Qué hacer cuando ya te decidiste en adoptar una mascota y cómo presentarla en tu casa? Ya sea que sea un cachorro perro, un pequeño gato o incluso un conejo. Quédate que te vamos a dar algunos tips para que te prepares, porque si tú ya te decidiste en hacer esa increíble adopción, seguro estos tips te van a funcionar. Y de paso, ayúdanos a completar la frase en tu conexión. Los momentos más tiernos con mis mascotas son cuando... Los momentos más tiernos con mis mascotas son cuando se acuestan juntos y se quedan dormidos. Eso es algo súper, súper tierno. Repórtate al 669-4540-931 y sigue disfrutando lo mejor de la música.

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9 de la mañana con 14 minutos, hablemos sobre animalijos. ¿Qué hacer cuando ya decidiste adoptar a esa mascota que tanto habías deseado? Te tienes que preparar súper bien antes de su llegada. Tienes que tener súper listo su cama, su comida, agua, también tienes que tener juguetes. Si es un gato, tienes que tener arenero, o incluso si es un perro, tienes que tener una correa listo. Eso depende de la especie. También tienes que elegir un espacio súper tranquilo donde pueda sentirse seguro los primeros días, ya sea que tengas un espacio solamente para él o incluso acondicionas una habitación o un baño que no esté en funcionamiento en tu casa. También es muy importante que no lo sueltes de inmediato por toda la casa porque eso puede abrumarlo muchísimo. Ahora sí, ya lo adoptaste, ya tienes listo su espacio, ¿qué sigue? Tiene que llegar en un momento súper tranquilo, preferiblemente muy temprano o incluso muy de tarde. Nunca cuando haya mucho ruido o muchas visitas, porque eso también lo puede estresar. Deja que explore poco a poco su casa. Tiene que ser un espacio pequeño, puede ser la sala, incluso una habitación, y él va a ir explorando los lugares poco a poco cuando se sienta tranquilo y también cuando se sienta seguro. Si ya tienes otras mascotas en casa, es muy importante que no los presentes de un golpe. Puede ser que implementas una técnica de que se vuelan a través de una pared, a través de una puerta, o incluso con una manta que ya tengas de una de tus mascotas, pueden olerse así de esta manera para que se vayan acostumbrando y que en el momento en el que decidas presentarlos físicamente, ya no se sientan tan asustados o incluso ya no se estresen. Así que repórtate a través de tu conexión 669-4540-931. Los momentos más tiernos con mis mascotas son cuando... Completa la frase y de paso, si todavía no tienes tu R de Paz, solicítalo en este momento. Solamente tienes que escribirnos que quieres ser parte de la familia de Radio Disney. Te vamos a enviar una liga de acceso, vas a entrar, vas a llenar el formulario y en unos minutos te va a llegar tu R de Paz a tu correo electrónico. ¿Listo para ser parte de la familia de Radio Disney?

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Familia de Radio Disney, ¿cómo presentar a la nueva mascota en la familia? Si tienes niños pequeños, es muy importante que les expliques con anticipación cómo tratar al nuevo miembro de la familia. Tienes que enseñarlos a ser suaves, no levantarlo de golpe, tampoco molestar a la mascota cuando está comiendo o cuando está durmiendo. Recuerda que es muy importante la supervisión de los adultos los primeros días de la llegada de la nueva mascota. Oye, pero si tienes adultos mayores en tu casa, recuerda que tienes que elegir una mascota con el temperamento adecuado. Evita razas muy imperactivas si la persona tiene movilidad reducida. También deja que la interacción sea muy natural. No hagas que las cosas se sientan un poco pesadas para la mascota y para la persona mayor que está en tu casa. Eso sí, cuando llegue la mascota a tu casa, tienes que mantener una rutina fija de comida y de paseos. También tienes que ser súper, súper pacientes porque hay algunos animales que pueden tardar muchísimos días en adaptarse a su nuevo hogar. Y también tienes que observar señales de estrés. Tienes que ver si su cola está baja, si sus orejas están hacia atrás o si hay falta de apetito o si se llegan a esconder muchísimo. Todo eso puede ser estrés o ansiedad en tus nuevas mascotas. También es súper importante que lo lleves al veterinario en los primeros 3 a 5 días para que haga una revisión general, incluso para que ponga las vacunas respectivas que va a necesitar tu nueva mascota. Recuerda siempre enseñar a tu nueva mascota y a tus hijos con muchísimo amor y con muchísima paciencia. Lo que importa es que la nueva mascota se sienta bienvenida en tu casa.

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0: 9 de la mañana con 52 minutos, amigos de Radio Disney. 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Mientras subas con la ruta RD, acompáñanos a terminar el despertador de Radio Disney. Hoy nos despertamos de la mejor manera. Estuvimos hablando sobre tips de mecánica, exactamente del check engine, y también hablamos sobre las llegadas de las mascotas. Pero tú tienes que seguir bien pendiente de Radio Disney 93.1, porque te vamos a seguir acompañando con lo mejor de la música y con muy buenas noticias. Si quieres agendar un despertador para el día de mañana, puedes hacerlo a través de tu conexión en WhatsApp, 669-4540-931. Aquí le decimos adiós al despertador de Radio Disney.
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0: Son las 10.
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paso de atrás. Llegamos a las 10 de la mañana y déjanos acompañarte con lo mejor de la música durante este increíble martes 26 de mayo. 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Y mientras tú te diriges con la Ruta RD, tenemos que hablar sobre la importancia de mover nuestro cuerpo. Y es que, familia, ustedes sabían que cuando mueven su cuerpo, su cerebro libera endorfinas, esas hormonas de la felicidad. Además de que reduces los niveles de cortisol, la hormona del estrés. No importa cuánto muevas tu cuerpo, lo que importa es que lo tengas en movimiento para que tu cuerpo se sienta súper, súper bien, además de que tú te sientas mucho más ligero y mucho más feliz. Te vamos a contar de algunos datos súper interesantes al respecto. Así que quédate muy, muy pendiente de Radio Disney.

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10 de la mañana con 24 minutos, familia de Radio Disney, les contamos algunas ideas para que empiecen a mover su cuerpo. Y no, no tienes que convertirte en una persona super fitness, sino que puedes comenzar con pequeñas cosas, como caminar mientras estás escuchando Radio Disney 93.1. O incluso puedes comenzar por las tardes a bailar en la sala de tu casa con esas canciones que tanto te encantan. Sí, tienes que perder la vergüenza. Incluso puedes hacerlo tú solo y vas a ver que te vas a divertir muchísimo. También cuando vayas a un lugar y tengas que subir varios pisos, podemos recomendarte que subas las escaleras en lugar de utilizar el elevador. Tu cuerpo te lo va a agradecer demasiado. También puedes hacer una rutina de por lo menos 10 minutos de estiramiento o yoga por las mañanas. O si prefieres dormir cómodamente, puedes hacer esta rutina por las noches. También es muy importante que hagas actividad física como jugar con tus hijos o con tu perro. Eso también cuenta, familia de Radio Disney, y eso los va a ayudar a sentirse muchísimo, muchísimo mejor. ¿Tienes alguna actividad que te encante? Cuéntanos a través de tu conexión 669-4540-931. 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

familia de Radio Disney, ¿ustedes sabían que el ejercicio de manera regular puede ser más efectivo como los antidepresivos en casos de depresión leve y moderada? Eso sí, sin efectos secundarios. Además de que tú, al momento de que vas a hacer ejercicio, de que mueves tu cuerpo, mejoras tu autoestima al sentir que estás cuidando tu cuerpo. También te ayuda a dormir mejor. Y claro que dormir es clave para tener un muy buen humor. Además de que te va a sacar de esa mente que está dándole vueltas a todo. Cuando estás en movimiento, es muy difícil seguir dándole vueltas a los problemas que podemos tener en un día. Así que la próxima vez que te sientas un poco decaído, que te sientas un poco desmotivado, trata de mover tu cuerpo, aunque sea 15 minutos. Vas a ver que te vas a sentir muchísimo mejor. Y si estás acompañado con lo mejor de la música de Radio Disney, será mucho mejor.

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10:53, familia de Radio Disney, me toca despedirme, pero tú tienes que seguir disfrutando de este martes en compañía de Radio Disney 93.1, con lo mejor de la música y también con las buenas noticias que vamos a tener para ti. Recuerda que a las 12 del mediodía llega Natalia para acompañarte hasta las 4 de la tarde y tienes que quedarte muy muy pendiente de tu radio para que conozcas la ubicación de la ruta RD y puedas ganarte un delicioso ramo de galletas de repostería y panadería Bari León. Nosotros nos escuchamos mañana miércoles a las 7 de la mañana en el despertador de Radio Disney. Te acompaño Caro en el 93.1 de tu radio. Bye bye, familia.

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23: Son las 11.
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0: 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Son las 12.
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Hola, hola, muy buenas tardes, familia de Radio Disney. ¿Cómo están? ¿Cómo están todos los de la tarde? Cuenta y exagera. ¿Cómo te sientes? ¿Cómo te fue la mañana? Estamos aperturando la tarde, los de la tarde. ¿Qué onda? ¿Cómo te sientes? Oigan, pues ha llegado el momento para que te hagas presente a través de tu conexión. Así que manda un mensaje en este momento al 669-4540-931. Quiero saber que estás ahí. Lo que tienes que hacer es mandarme un puntito mitotero, un sticker, un saludo, un lo que quieras. O sea, puede ser nada más un ¿qué onda, Nat? Un saludo para mí, un saludo para la cabina, un saludo para alguien de tu familia, o simplemente decir presente, nunca ausente, como tú quieras. Hazte presente en el 669-4540-931 y empezamos por Ricardo, que en este momento va llegando también a tu conexión. Bienvenido, Ricardo. ¿Cómo andas? ¿Cómo te sientes? Dice que es la primera vez que se anima a escribirnos y que espera ser de los primeros. Pues sí, fuiste de los primeros, déjame te cuento. Y luego de ahí, Francisco Carrillo, que nos escuchan desde el grupo Amistad. ¡Qué bonito! Ese grupo es la buena onda. Siempre, siempre, siempre, siempre, siempre, siempre, siempre andan aquí pegados a la cabina de Radio Disney. Y alguien que se hace presente, que queremos muchísimo, con mucho gusto, es mi querido

queridísima Edna. Edna Mallorquín, te mando un abrazo también en la distancia hasta donde estés. Sabes que eres muy importante, la buena onda, la buena todo traes tú. Dice, hola, buenas tardes, aquí reportándome, que tengan un bonito día. Muchas gracias, Edna, así debe de ser, con toda esa actitud y esa buena vibra. Ahí no para, los saludos siguen entrando y siguen llegando y llegando y llegando. Mira, en este momento acaba de llegar Mariana. Hola, Mariana, ¿cómo estás? Oye, a ver, pues aquí también nos están mandando una iniciativa muy hermosa que trae Mariana y además le manda saludos a todos sus alumnos. Oye, Mariana, muchísimas gracias por lo que nos cuentas. Vamos a checarlo para poderlo aventar al aire. ¿Te late? Aún así, lo vamos a agendar para la hora emprendedor, sí o sí. Ahí sí, que no te quede duda. Angie Sauceda, hola, bendiciones. Bendiciones también para ti, hermosota. Te mandamos un beso, ¡mua! Un beso tronado. Mucho, mucho apapacho, mucha porra. Qué buena onda que andas por acá. Daniel, bienvenido. ¿Qué pasó? ¿Cómo estás, Eduardo? Ya últimamente te andas conectando más seguido, ya te estás más bien animando a escribir, porque hay muchos que ya nos escuchan y todo el día, pero como que les agarra la pena por escribir, pero no, aquí no la pasamos muy bien, no tengan pena. A ver, pues ya, siendo ya las 12, de hecho ya las 12 con 8 en Radio Disney 93.1, pues oficialmente abrimos hilo. Pero antes de arrancar el tema de hoy, quiero mandarle una felicitación muy especial a nuestra escudería favorita de Radio Disney 93.1, que es Isaura. Isaura, el día de hoy, sin miedo y sin temor al éxito, dijo, hoy Natalia cumplo 59 años. Isaura, para empezar, ni se te notan. ¿Qué onda? ¿Qué tomas? Isaura, de verdad, gracias por acompañarnos en tantos caminos, en tantas vueltas, en tanto tráfico, en tantos días buenos y difíciles. También por ser una persona que nos escucha, porque quiero que sepas que cuando tú tomes un viaje con Isaura, te escucha y te platica. O sea, es súper ameno, es una tipaza. Y algo muy importante, 59 años no significa ir más lento. Significa traer más historia, más experiencia y más fuerza que muchísimas mujeres y que muchísima gente. Así que nunca dejes de hacer planes, de reírte como lo haces todo el tiempo que traes una sonrisota, de manejar hacia donde te haga feliz, tú ya sabes los caminos, y de demostrarte que todavía te quedan muchísimas cosas hermosas por vivir. Isaura, yo confío mucho en ti, eres una tipaza, ¡felicidades! Te mandamos un abrazo enorme de parte de toda la familia de Radio Disney. Y ahora sí, ya que estamos en eso, pues hoy quiero hablar de un tema con toda la gente que anda manejando, con todas nuestras escuderías, Uber, Didi, InDriver, repartiendo pedidos, moviéndose por toda la ciudad. Incluso alguna vez me dijeron, yo nada más lo voy a hacer un rato, y terminaron varios pegados en el mapa por horas, por días, por meses, por años. Porque a ver, desde afuera, mucha gente piensa, ay, qué padre, manejas tus horarios, haces lo que quieres, pero solo los que trabajan en las plataformas saben que a veces sí da libertad, pero otras veces también te puede absorber muchísimo y te come el evento. O sea, el clásico, ya me voy a desconectar, y de repente aceptaste otros 4 viajes y nada que te desconectaste. ¡No! ¿Cómo que? Es algo que suele pasar, ¿eh? Pero a ver, cuéntame. Quiero que tú me escribas en tu conexión y esta vez nos hagan partícipe de lo que ustedes hacen, porque pues tener una escudería, tener un auto que pongas a trabajar, pues es poner tu patrimonio. O sea, de verdad es una inversión muy, muy importante, y muchos seguramente la viven de muchísimas formas. Entonces mi pregunta es, ¿qué es lo más pesado y lo más chilo de trabajar en plataformas? Para ustedes, ¿qué es como que lo más pesado, lo que dices? No, a ver, ojo aquí, porque de pronto te puedes volver muy adicto, no te desconectas, no tienes vida o así. O todo lo contrario, así como, ¿sabes qué? Lo mejor es que justamente puedes estar conectado todo el tiempo o el tiempo que tú quieras. Pero Natalia, la realidad es, esto está padre y esto no tan padre. Las ventajas y las desventajas. Cuéntame en el 669-4540-931. Pues mira, ya tuvimos felicitación. Ya abrimos hilo, viene el chisme, se hicieron presentes. ¡Eddie! ¿Cómo que te da pena? ¡No, hombre! ¡Bienvenido! Me da gusto que estés aquí. ¡Germán! ¡Bienvenido! Gracias por estar acá.

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0: Que se note que está Luis Fonsi en Radio Disney 93.1. ¡Qué ritmazo! Oigan, pues hoy abrimos hilo y te preguntamos, pues, ¿cuáles son esos pros o contras que consideras que tienen las plataformas? Y llegaron varios mensajes a tu conexión y me encanta porque ustedes ven de todo, ¿eh? O sea, ya me di cuenta que nuestras escuderías, los que trabajan en Didi, Uber, InDriver y en todas las plataformas existentes habidas y por haber, definitivamente saben bastantes cosas. Y tiene sentido, porque a ver, o sea, imagínate, te la pasas horas manejando solo, viendo tráfico, calorón, semáforos, turistas perdidos, gente que va ahí platicando y peleándose por teléfono, pasajeros que son totalmente callados, otros que vienen cantando la música de Radio Disney, porque por supuesto que tienes Radio Disney en tu radio, ¿no? Pero todos han tenido alguna historia, todos han pasado por algo, todos deben de pensar, uy, esto está padre, esto no está tan padre. Y eso es lo que nos contaron a través de tu conexión en el 669-4540-931. Y mira, vaya, que hay chisme. Por cierto, también le quiero mandar un saludo a Cielo Durán, que en este momento está conectadísima. A mi queridísimo Eddie, gracias por estar acá. No sé si ya te había saludado o no, pero por si las dudas, porque si no luego nos regañan. Oigan, otro saludo es para Angie Sudea, porque le andábamos diciendo Sauceda y dijo que yo me llamo Sudea. Qué bonito nombre, por cierto. Y luego a ver, acá, Francisco. Entonces, a ver, Francisco, cuéntanos.
1: Hola Natalia, buenas tardes, ¿cómo estás? La ventaja de estar aquí tras el volante siendo chofer de plataforma es que tienes más tiempo, por ejemplo, para ir por tu esposa a su trabajo, para llevarla, para traerla, si te hablan tus papás para hacerle algún favor, ya sea tema de bancos, etcétera, uno puede estar más disponible, no tienes un jefe que te esté hostigando, porque ya me tocó trabajar en De Godín y la verdad a veces sí es molesto tener un jefe, porque pues son negreros y tienes sueldo fijo. Aquí en cambio puedes generar pues un poco más, a pesar de yo estar egresado de una carrera de la Universidad Autónoma de Sinaloa, pues actualmente genero más detrás de un volante que cuando estaba ejerciendo mi carrera. Aún así, no les recomiendo a todos, ¿verdad? Porque es algo incierto las ganancias, ya que hay días buenos que puedes generar más de 1,000 pesos diarios, hay días que pueden estar de en 600, 800 pesos. Aún así, generas más que estando en una empresa. Bonito día, Natalia.
0: Bonito día para ti. Oye, gracias. Qué buen audio, ¿eh? Creo que pone en la mesa muchas cosas. Porque de pronto es cierto, puedes decir, oye, pues la vida godín es más estable, tienes un sueldo cada 15 días, pero de pronto, pues en las plataformas, pues sí, la mayoría han dicho que les va bastante bien. Y ahora, hay algo que estoy viendo, que nos están mandando en tu conexión, y fíjate lo que nos dicen. Edgar dice, lo peor para mí es decir que ya me voy a dormir y de repente sale una tarifa dinámica. Es el enemigo número uno de mi descanso. Y luego me llegó uno de Karen que dice, una vez una pasajera lloró todo el camino por su ex y cuando se bajó me dijo gracias por escucharme, aunque tú nunca hablaste. Suele pasar. Aparte de todo, tienes entretenimiento garantizado. Y este mensaje también se me hace muy real. Uno termina viviendo horarios rarísimos. Comes tarde, duermes tarde y hasta pierdes noción del tiempo. Entonces, un poco, escuchando también lo que dijo Francisco, lo que cuentan ustedes, puedo ver que definitivamente cualquier trabajo autónomo, no nada más las escuderías, cualquiera, que seas freelance, que estés haciendo home office, requiere de tener una autonomía muy responsable. Tus rutinas muy claras, porque tal vez pues el tema de ser godín justamente te ayuda a que tienes un horario, una hora de comida, un tiempo de trabajo y entonces no te estás distrayendo, no te tardas en hacer las cosas, no te sales en la madrugada a trabajar porque te da ansiedad que te estés perdiendo una tarifa dinámica, pero como bien nos dijo Francisco, o sea, de las grandes ventajas es que pues al final tienes libertad financiera y tienes libertad de tiempo, y eso también es un 10. Así que tú que estás en Didi, en Uber, en InDriver, que tú eres escudería de Radio Disney, pues solamente quiero decirte que muchísimas gracias, porque todos los días lo haces increíble. Y sí, sé que hay muchas historias que contar, hay muchísimos pros, muchísimos contras, pero de verdad, poder contar con ustedes todos los días para llegar a nuestros lugares de forma segura es un 10. Yo te puedo decir que no he tenido ni un solo viaje malo desde que llegué a Mazatlán.
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0: 12:48 y las historias siguen y siguen en Radio Disney 93.1. Y quiero saludar a alguien muy importante que ya llegó en este momento a tu conexión. Mi queridísimo licenciado López, ¿cómo estás? ¡Qué gusto! ¡Pásale! ¡Qué buena onda tenerte por acá, Alejandro Espinosa! ¡Vaya! ¡Qué gusto, Reportándote todos los días, ahora sí, sin falta, como debe de ser. Un poquito tarde, pero mira, no importa, lo anotamos y te lo pasamos. Fíjate, Yos Ojeda dice, a mí que soy Didi, Natalia, resulta que él es Didi. ¿Y qué onda? ¿A ti qué te ha pasado? ¿Qué historias has vivido? Seguramente tienes un montón de historias que contar. Por otro lado, está aquí también nuestro escudero de confianza, que queremos un montón, que es Andrés. ¿Qué onda, Andrés?
1: Confirmo con él, tienes la disposición de poder hacer y ayudar a tu familia siendo trabajador de plataforma. Y aparte los chismes están buenísimos. Y lo que se dice en el carro se queda en el carro.
0: ¡Ay! Me encanta la discreción, ¿eh? Porque, o sea, literalmente significa que con ustedes se puede confiar y sacar todo el fuá. Yo no les voy a mentir. Y lo saben, porque sé que las personas, los Didis que me han tocado, lo saben perfectamente. Pero más de una vez me han escuchado, me han dado un consejo, me han apapachado, me han dicho, échale ganas, no que yo pienso tal, que yo viví tal. Y no, hombre, me hacen reír si me ven apagada. O sea, son unos tipazos y unas tipazas. Y siempre quedan... Por cierto, les voy a recordar, siempre quedan con que me van a mandar un mensaje a tu conexión. Y no sucede luego, ¿eh? Entonces, ya, nomás ahí les digo porque yo me acuerdo de sus nombres. No, está increíble. De verdad me encanta cuando me suba un Didi Uber InDriver, porque es un servicio que ocupo bastante seguido. Y puedo ver cómo están en ese momento escuchando Radio Disney y armamos la plática y sacamos el chisme y se pone súper bueno. Eddie, ¿qué onda? ¿Tú qué opinas?
2: ¿Qué tal, Nat? Buenas tardes. Yo soy de la escudería de Didi. Y tiene sus pros y sus contras, obviamente, ¿no? Sí, 100% a favor de que eres dueño totalmente de tu tiempo. Dispones de tu tiempo a como tú quieras. Si quieres trabajar 24 horas, lo puedes hacer. Si quieres descansar los días que quieras, lo puedes hacer. No hay mayor problema. Lo malo que hay prestaciones que no hay, ¿no? No, como partes, cuestiones del seguro, de lo de Fobiste, repartos de utilidades, todo eso no hay. Pero, digo, vacaciones pagadas no hay. ¿Quieres vacaciones? Te las puedes tomar cuando tú quieras, pero tienes que tener dinero para pagártelas. Entonces, sí tiene sus pros y sus contras, pero yo como soy bien pata de perro y seguido voy para mi tierra, para Michoacán, o salgo de vacaciones o así, pues... Le trabajo con todo unos días, un tiempo, y luego me desaparezco un rato y así me la paso. Entonces, para mí que soy pata de perro, ha sido pues la mejor opción porque pues no tengo broncas por el tiempo, por disponer de mi tiempo. Digo, hay cosas que me gustaría que se mejoraran. Y luego hay pasajeros que ay, son insoportables, unos que no se callan. Yo soy callado todo el tiempo. Hay unos que no se callan, hay unos que están calladitos y bien a gusto. Los que caen más mal son los que vienen de la playa o de las albercas y le dicen, oigan, vienen mojados para poner una lona o para poner algo. No, no, estamos secos. Y sorpresa que cuando se bajan, pues dejan todo mojado el asiento. Entonces, sí, caen bastante mal, pero de todo hay, no me quejo. Estoy a gusto, ya tengo aquí 3 años y estoy a gusto. Saludos.
0: Oye, Eddie, qué importante lo que dices, ¿no? Porque es cierto, aparte te ayuda socialmente a entender pues que hay para todos los gustos y para todos los colores. Y eso es agradable. Ricardo nos cuenta que en una ocasión tenía una pasajera que la llevaba al psicólogo y platicando con ella de sus problemas y dándole consejos, llegaron a su destino y cuando llegaron, ¿qué crees que le dijo? Pues le dijo, Ricardo, ya no me dejes aquí, regrésame a mi casa. Siento que ya no necesito platicar con el psicólogo. Muchas gracias. ¿Y qué crees? Que la regresé a su casa. ¡Wow! ¡Qué padre! Sí, oigan, ustedes han sido mi psicólogo de confianza más de una vez también, ¿eh? Mucho chismecito. Kiko, saludos. ¿Dónde andas que no te has hecho presente en tu conexión? Él siempre está presente. A ver, Rubén. Rubén nos dice... Nos dice que manda muchos saludos a cada una de las historias que les son muy interesantes. Y Esme, fíjate que cuenta que me ha llevado ya 2 veces antes de incluso escribirme en tu conexión. No inventes, Esme, en serio, ¿y por qué no me dijiste? ¡Qué padre! ¡Ah! Oye, Esme, es que ¿sabes qué? Es un 10 de 10. Es un 10 de 10 cada vez que tú te subes a una escudería y uff, te relajas y agarras y te confiesas y bueno, ya quienes dicen, oye, pero es Mazatlán, cuidado, todo el mundo se conoce. No, hombre, tú déjate ir, pues total. 12:54, estás en Radio Disney 93.1. Así.

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18: Es la una.
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0: Ya es la una de la tarde y en este momento arrancamos oficialmente. ¿Y tú qué harías? Y hoy vamos a hablar de algo que todo el mundo ha visto mínimo una vez en su vida, y son las indirectas en redes sociales. O que probablemente tú también has hecho esas indirectas. No te hagas, porque siempre hay alguien que no dice nombres, no etiqueta, no confronta, pero claramente quiere que cierta persona vea lo que puso. Es más, hasta te escudas diciendo, ay, es que así iba una canción. Y sabemos que no, sabíamos que esa es una súper indirecta. A mí me ha pasado en Facebook que luego leo así como de, ay, estoy con el amor de mi vida. Y luego empiezan a ponerle indirectas al amor de su vida y a mí me da chisme. Y yo digo, no, a mí no me deja dormir, por favor dime, ¿cortaron o no? ¿Siguen juntos o no? ¿Le doy like o ya no le doy like? Una quiere todo completo. En fin, las indirectas son una cosa muy hermosa que sigue y que va a prevalecer por los siglos de los siglos, me queda clarísimo. Pero ¿tú qué harías si tienes a un contacto que constantemente en grupos, en directo, en estados, en Instagram, en historias, en posts de redes sociales, es más, hasta tweets manda? Y siempre es una indirecta, una indirecta, una indirecta. Y ya no es que te pongas el saco, es que ya es muy evidente que es hacia ti. ¿Tú qué haces? ¿Lo confrontas? ¿O definitivamente dices, pues sigue hablando como loquito, como loquita, no es mi problema, yo sigo con mi vida? Cuéntame en el 669-4540-931. ¿Y tú qué harías?
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0: ¿Qué harías si te das cuenta que alguien constantemente anda tirándote indirectas en historias, grupos, estados, publicaciones, pero jamás te enfrenta directamente? Cuéntame, estoy lista para conocer todo el chisme mientras cantamos. Ay, con el ritmo de Pau, que siempre trae estilo, una voz así súper espectacular y un estilo que la hace súper top en el mundo del pop.

El momento es ideal, me queda claro, y este es el momento ideal, pero para sacar tu R de paz, pídele a tu conexión en el 669-4540-931. También nos puedes pedir tu R de paz. ¿Y qué crees? Que tener tu R de paz es gratis y te ayuda a ganar todo lo que tiene Radio Disney para ti.

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La 1:16. Oigan, qué bárbaros. Voy leyendo a través de tu conexión y esto se está poniendo buenérrimo. Y también que el gobierno, pues ya presentó un programa de cátedras de la diáspora mexicana. Fíjate, esta es una iniciativa que busca que académicos mexicanos en el extranjero den clases a distancia y colaboren con universidades nacionales y fortalezcan proyectos científicos en México. Está muy interesante, se los recomiendo muchísimo. 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

Ya es la 1:24 y quiero que cheques esto porque está increíble. 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

0: Ya que andamos hablando en indirectas, alguien de aquí está escuchando Radio Disney 93.1 y no se ha reportado en tu conexión en el 669-4540-931. Oigan, a ver, es que en este momento nosotros estamos platicando sobre qué onda con esta gente que todo el tiempo está poniendo indirectas por aquí, indirectas por allá. O sea, incluso hacen todo un texto súper pasivo-agresivo con alguien me dijo, alguien de aquí, o tal vez tal persona, pero para nada ponen nombres. ¡Uy, no! Y es que, a ver, se dice que la gente pasivo-agresiva casi nunca quiere resolver el problema, solamente quiere provocar más reacción. ¡Ah! Y ojo ahí, porque las personas provocadoras lo único que están haciendo es divertirse. Les está generando placer provocar situaciones. No creas que quieren resolver, no creas que realmente están interesados, que hay una empatía. ¡No, hombre! ¡Ni de broma! Entonces, pues obviamente eso sí llega a un punto donde provoca una reacción y pues ahí es donde ustedes entran y me dicen, ¿ustedes qué harían? Porque si realmente quisieran arreglar algo, ellos te hablarían directo, pero no, prefieren historias, memes, frases motivacionales, canciones raras y muchos mensajes rarísimos, hasta en grupos donde al parecer todo se trata de ti y no están siendo muy directos. Entonces, ¿qué hace uno? ¿Debes de ignorar las cosas para no darles poder? ¿O si llega un punto donde dice, ¿sabes qué vale la pena decir? Porque si tienes algo conmigo, pues mejor dilo de frente. Dicen que la gente madura habla las cosas y la inmadura sube frases a Pinterest a las 2 de la mañana. Ah. Pinterest donde nadie lo ve, pero ahí está en tu muro. A ver, cuéntanos, checa, por acá andamos y nos dice Esme. Normalmente, ese tipo de personas se la pasan hablando a espaldas de los demás, así que mejor de lejitos. Yo bloqueo a la persona, qué flojera. Esas personas que además todo les ofende y todos tienen la culpa menos ellos. ¡Wow! ¡Qué impresión! Dicen que te puedes dar cuenta de cómo es una persona dependiendo de cómo te habla también de los demás. ¡Qué impresionante!, ¿no? María también dice, lo confronto. ¡Wow! Y aparte nos mandó una nota de voz. O sea, Conchita, es que está guardada como María porque es un nuevo número, pero ella es Conchita. A ver, Conchita, qué gusto tenerte aquí, ya sabes que te queremos mucho.
1: Pues lo confronto de frente, así las cosas como son. Al eso. Pan pan, y al vino vino y que me diga las cosas. ¿Sabes qué? Estoy inconforme con esto, por esto y esto y esto. Ya dejándolo que se desahogue porque su pecho no es bodega, ni mucho menos almacén, pues que lo diga, sí, a ver qué hacer, si se puede arreglarlo, si no, que truene, lo que tenga que terminar tan tan así, para que me hago agua la sangre, o para que se la hago, cosas así como te digo, como son.
0: Oye, muy cierto, y dice, y ese es mi problema, que soy muy directa y me meto en situaciones que, es que claro, como siempre y como en todo, tiene que haber una cierta mediación, ¿no? Porque también siento que no se vale ser directo si estás ofendiendo o lastimando. Por ahí dicen que hay que sazonar un poco las palabras, las situaciones. ¿Tú qué harías? ¿Y tú qué harías? ¿Qué tema tan bueno? Porque miren, les voy a decir que en tu conexión estamos a reventar de mensajes. Creo que muchos se reflejaron en esto. Mira, Fer me dice, si no dicen mi nombre, yo sigo mi vida. Y esa es la paz mental que yo quiero. ¡Órale! Bueno, para aprender eso, ¿eh? Ale me dice, ¿sabes qué? Yo me saldría del grupo porque qué flojera convivir con gente que parece adolescente eterna y que todo es un problema, porque esas personas solamente son problemáticas. ¿Ok? ¿Me queda claro? Muy bien, Ale. Y luego, por acá, alguien me puso algo que también suena bastante bueno. Las indirectas desgastan más que una pelea directa porque te dejan pensando todo el día. ¡Ay, mira! Yo no había pensado en esto, pero tienes razón. A veces, para personas que tal vez tienen más sensible el tema o tienen un tema ahí como de ansiedad social, pues sí saca de onda no saber si es para ti o no. Y te puede dejar pensando todo el día. Porque uno piensa, ¿será para mí? ¿Sí lo dijo por mí? ¿Lo contesto? ¿Lo ignoro? ¿Qué hago? Bueno, terminas haciendo como una tesis doctoral sobre un estado de WhatsApp, reunión entre grupos, a ver, amigas, cuéntenme qué leyeron aquí. ¡No, hombre, qué cansado! ¡Ah! había pensado en eso. Y sí, pues uno necesita también responsabilidad afectiva de vez en vez, ¿no? Como que caería muy bien. Luego Raúl dice, buenas tardes, Natalia, un gusto nuevamente estar aquí escuchándote y reportándome. Yo soy Raúl del Team de la Tarde. ¡Eso es todo! El Team de la Tarde está presente y nunca ausente. Y luego dice Rubén, sí, como alguien que conozco. ¡Ay! ¿Tirando indirecta o qué hace? ¡Ya lo vi! ¡Ya te vi! ¡Derek! ¡Derek! ¡Hola, tanto tiempo! ¿Y sí? ¿Tanto tiempo, Derek? ¿Qué onda? ¿Dónde andabas? Ya sé que estabas en el trabajo. ¿Qué pasó? Cuéntame todo el chisme. Pero bueno, yo sé que siempre nos estabas escuchando, solo que pues tal vez ya no podías participar tiempo completo. Pero gracias por estar acá, te queremos muchísimo y te extrañamos más. Ay, Paola, que siempre está llena de sabiduría, dice, saludos, Nat, saludos, mi Pau, te quiero, te quiero. Dice, creo que es muy de la secundaria hacer este tipo de cosas. La verdad, opto por ignorar sus historias. Creo que debemos de tomar las cosas de quien vienen. ¿Ignorar? Sí, suena muy bien también. ¡Ah! Es que ¿para qué te avientas así al campo de boxeo? Mejor nomás ignoras y sigues con tu vida. También parece que es una buena idea, ¿no? Dice Eddie, yo peco de directo y sincero, no me ando con indirectas. Y las ignoro cuando las detecto. Eso está súper bien. Alejandro Espinosa, yo no sazono nada. Yo voy duro y directo. Sea amigo, conocido, familia. Si tú tienes un problema conmigo, dímelo y se soluciona. Y si no trae nombre, aunque sepa que es para mí, la indirecta, yo nada más me voy a reír. Muy bien, o sea, dice Alejandro, mira, yo soy directo. Si tú no eres directo y nada más te estás haciendo guaje por otro lado, pues es tu problema. Pero si lo haces de frente, venga, bienvenido. ¿Qué tal?
2: Hola, Radio Disney. Estuve estudiando para el examen de la secundaria.
0: ¡Órale, Derek! Con razón no andabas por acá. ¿Y cómo te fue? Seguramente te fue increíble, porque Derek, yo me he dado cuenta que tú eres muy inteligente. ¡Oh, sí! Y a ver, dice Alberto Martínez, como yo no veo historias, no tengo ese problema. ¡Ándale, se la sabe! Pues alguien de aquí todavía no ha sacado su R de paz. Así que pídele en este momento a tu conexión al 669-4540-931 para que puedas participar y ganar en todo lo que tiene tu radio para ti. Y bueno, pues así es esto de las indirectas. ¿Le entras o no?

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18: Son las 2.
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de la tarde con 5 minutos en Radio Disney 93.1 y saludos, así como vamos llegando para Jos Ojeda, que nos está escribiendo y platicando a través de tu conexión. Jos, claro que eres de los favoritos, te queremos un montón. Dere, gracias por estar acá. Alberto Martínez, me fascina que nos estés escribiendo. Alejandro, Eddie, Paola, Rubén, Kiko, Andrés, Raúl, Conchita, María, Esme, Angie, Alejandra, Carolina también está por acá, igual que Ivonne y Alejandro, Alejandra y Alejandro, tenemos aquí, tengo a los dos, ¿qué tal? Y hoy en la hora gourmet, pues a ver, la comida es la comida. La pregunta está muy sencilla. Lo único que quiero saber es cuál es la comida que sí o sí tienes que comer recién hecha, que no la aceptas como recalentado, que tú dices, mira, si me dan como recalentado esta, definitivamente no hay manera porque no sabe igual. Cuéntame en tu conexión en el 669-4540-931. Y yo sí tengo una, y ya, y con esa voy a abrir porque mi corazón no es bodega y mucho menos almacén. Es las tortillas de harina. Las tortillas de harina no siento que puedan ser recalentadas por nada del mundo. O sea, bueno, si las compras en paquete, va, solo una vez. En ese momento que las vas a poner, no sé, en el comal, algunos los meten al microondas, yo no soy muy fan, pero al comal y listo. Las comemos ahí, en ese momento. Pero si hacemos como algo con esa tortilla de harina y quieres que al día siguiente vuelva a comerlo, no hay manera, no puedo. La tortilla de harina tiene que ser solamente para el momento. No me gusta recalentada, ¿tú crees? Es que, ¿sabes qué? Siento que se hace muy seca, muy dura, o las orillas se le hacen duras, no puedo. Sin embargo, con las tortillas de maíz, sí acepto un poquito más que estén recalentadas. No soy tan fan, pero sí, o sea, sí puedo acceder más. Pero con las de harina ahí sí, es más, al otro día si ya están rellenas de algo, ya están preparadas, están como hasta chiclosas. No lo sé, cada quien sus mañas definitivamente. Y para eso estamos aquí, en la hora gourmet, para ponernos de acuerdo o ponernos en desacuerdo. Así que cuéntame, ¿cuál es esa comida que tú no puedes comer recalentada, que tiene que ser fresca al momento y solo así la consumes?

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Familia de Radio Disney, pongan muchísima atención, porque si hoy es martes 26 de mayo, significa que mayo ya es un mes que ya se va, ya va de salida, ya se va a acabar, no lo puedo creer. Mayo, la verdad, para mí iba como a paso tortuga, se los debo de confesar. Pero hay algo que sí, ay, no me encanta de que se acabe mayo. 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

alimentos que no merecen recalentado. Hay alimentos que tienen que ser al momento sí o sí, porque solo así son súper turbo deliciosos. Que bueno, en recalentado dirías, muy bien, no le hago el fuchi, pero si lo puedo evitar, lo evito. Fíjate, Angie Sudea dice, para mí, los huevos no son para recalentado. ¿Y sabes qué? Yo ahí sí te doy toda la razón. También siento que se secan, que se hacen como duritos de la orilla, que como que no. O sea, es así, como salen del sartén, tienen que ir directamente a tu paladar. ¿Eh? ¿Qué tal? Andamos muy gourmet en la hora gourmet. Luego Mauro dice, hola Natalia, saludos. El ceviche no creo que pueda ser recalentado. Totalmente de acuerdo. Palomita, definitivamente no creo que yo tampoco que pueda ser recalentado. Conchita, la machaca de res y el pollo marlin no pueden ser recalentados. Oye, yo no lo he probado en recalentado, ¿eh? Tengo que confirmar esta situación. La machaca de res y el pollo marlin, ¿no? Ninguno de los dos los he probado en recalentado. Y es más, hasta estoy pensando que se me hace que es por algo, ¿eh? A ver. Y luego, de este lado, también me cuentan, me dicen, me comentan. Yo, Sojeda, tengo tres. ¡Oh! Tres nos va a decir. ¡Ah! La pizza no se puede comer recalentado. ¿Cómo crees? Ya la pizza yo sí la recaliento, pero solamente en freidora de aire. ¡Uy! En la freidora de aire sí se lo recomiendo, ¿eh? Sí la revive bien. Pero es cierto, si es así como que a la buena de Dios, no va a saber tan bueno, ¿eh? Entonces la pizza no se puede comer como recalentado. Las quesadillas que sobraron ya no se pueden comer recalentado, de acuerdo. Y el otro son licuados, muchos licuados. Ya que sobró tantito y te lo quieres dejar para el ratito, ya no se puede comer o beber. Tienes razón, ya no sabe igual, palomita. Sí. Luego Derek dice, el espagueti no sabe igual recalentado, tiene que ser hecho al momento. Oye, tienes mucha razón, fíjate que yo, bueno, llegué a vivir en Pachuca de Soto y tenía una vecina que le sabía y le hacía todo, ¿no? Entonces, una vez yo comenté así como de, no, tengo espagueti, pero la neta ya no le voy a entrar porque, o sea, no sabe bien recalentado. Y ella me dio de tip que lo metiera al microondas o en la estufa, que lo volviera a calentar, pero ahora echándole cremita o un poquito de leche. Y que eso revivía el espagueti. El espagueti era rojo. Y lo hice y sí funcionó. Sí fue un 10 de 10. No sé si lo haría tan seguido, pero por lo menos ese tip por ese día, pues sí, sí me salvó para no tener que tirar la comida. Porque obvio, pues no soy fan de tirar la comida. No me agrada para nada esa situación. Pero hay cosas que, como bien dicen, pues ya, si de plano no entra como recalentado, pues ya ni lo intentes. Luego nos cuenta Ingrid, yo no como tortillas de maíz si no son recién hechas. Y el queso fresco también tiene que ser de ese día. ¡Órale! ¡Qué pro! ¡Qué de mundo! Nos cuenta aquí Glo que quiere su R de paz. Por supuesto, ahorita te lo hago llegar. Soy el Inge Jesús Alfredo. ¿Ya ven cómo si tenemos un ingeniero de verdad? Tenemos varios. Dice, siempre los ando escuchando en la camioneta Radio Disney. Gracias, Inge, Jesús Alfredo, te queremos muchísimo. Los hotcakes no pueden ser recalentados. ¿En serio? Yo sí los he comido recalentados, ¿eh? Sí. Pero que saben mejor hechos al momento, totalmente. El sushi no podría comerse recalentado, simplemente no se puede. Alberto, tienes un puntito a tu favor, totalmente. Yo también lo creo porque pues trae como marisco, que incluso es crudo. Entonces, no sé, a veces siento que no es tan sano. Mejor, acábate de una todo. Luego, Angiolina dice, hola, comer huevo en cualquier presentación recalentado no aplica. Cierto, cierto. Y nos dice Kiko, la pizza sí se recalienta y la tortilla de maíz, para mi gusto, es mejor recalentada. ¡Wow! Oigan, yo tengo algo que me sabe muy bien recalentado y creo que no debería de saberme bien. Luego que, buenas tardes, Natalia. Los tacos de las taquerías ya no saben igual recalentado. ¡Ay, pero por supuesto, ni de broma! Esos tienen que ser al momento. Además, ¿por qué alguien va a postergar unos tacos? No, los tacos no se postergan. Pues me voy a confesar. Las hamburguesas. Las hamburguesas a mí sí me gustan recalentadas. Estoy loca. Pero a ver, aparte me gustan
aplastadas, llenas de cosas, que no sepan secas, y partidas por la mitad o en cuatro cachitos. Es como de esas cosas que ni al caso, como unas mañas raras que te cargas así. Eso me sucede con la hamburguesa. La disfruto más si es al día siguiente. ¡Ya sé! ¡No tiene sentido! ¡No me funen! ¿Qué? ¿Cómo que? ¡No, no, no, no, no! Luego dice Josafat, el yogur con fruta no sabe igual si te lo comes después de máximo. No, pues no, ni de broma. El yogur con fruta igual, estoy de acuerdo contigo. La fruta y las verduras en general tienen que ser fresquecitas. 2:43 p.m. Estás viviendo la hora gourmet en Radio Disney 93.1.

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¿Qué onda con la voz de Yami? Está hermosísima y luce más al lado de Alejandro, de verdad. Qué bonita canción armaron Yami y Alejandro Sanz en Radio Disney 93.1. 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

hacerle muchísimo caso a Shakira, que fluya. Algo todo de Shakira y Bel en Radio Disney 93.1, 3:3 aquí en tu radio. Y quiero empezar esta hora con una gran noticia, porque el gobierno presentó el programa Cátedras de la Diáspora Mexicana. Es una iniciativa que busca que académicos mexicanos en el extranjero den clases a distancia, colaboren con universidades nacionales y también fortalezcan proyectos científicos en México. Está buenísimo, ¿no? 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Pero el punto es que tú estés al día de la información. Yo soy Natalia, voy a estar contigo hasta las 4 de la tarde y llega tu de Lena Rose con Alea a tu radio, Radio Disney 93.1.

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con Oliver Tree, que trae todo el ritmo, siendo las 3 de la tarde con 15 minutos en Radio Disney 93.1. Estamos a punto de cerrar el mes de las madres, pero aún así siempre están en nuestro corazón y nosotros siempre vamos a estar agradecidos con ellas. 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

la tarde, 19 minutos en Radio Disney 93.1. 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
8: Hola, hola, te saluda Erika García. El talento, la frescura y la creatividad de la niñez mazatleca tomarán las paredes de la Galería Ángela Peralta con la inauguración de la exposición Rutas de la Imaginación, protagonizada por los alumnos de los talleres infantiles de Artes Plásticas del Centro Municipal de las Artes. El evento, presentado por el Instituto Municipal de Cultura, Turismo y Arte de Mazatlán, se llevará a cabo el próximo viernes 29 de mayo a las 7 de la noche. La entrada será libre para el público general. La presidenta municipal Estrella Palacios informó que, al cierre del mes de mayo y del quinto mes de la administración municipal en 2026, se mantienen avances importantes en infraestructura, bienestar social y desarrollo turístico, reflejo del cumplimiento del Plan Municipal de Desarrollo. El programa Más Bachetón ha permitido reparar y rehabilitar más de 2,000 baches acumulados en lo que va del año, mientras que en el programa de limpieza de canales pluviales ya se han atendido 36 kilómetros. Con el banderazo de inicio de dos proyectos de pavimentación y renovación de redes hidrosanitarias en las calles Ejido Santa María y Villa Unión, que en conjunto representan una inversión superior a los 5.800.000 pesos, el gobierno de Mazatlán avanza firme en el cumplimiento de su compromiso de llevar bienestar y justicia social a las familias de la colonia Valles del Ejido, donde este año serán 6 canales los que contarán con pavimento.
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David Bisbal, ¿te acuerdas cuando sus chinos eran larguísimos y cómo cantaba tan padre? Pues lo sigue haciendo. Vivir así es morir de amor, es lo que nos cuenta en su canción. David Bisbal en Radio Disney 93.1. Ha llegado el momento de decir adiós. Quiero decirte que te quiero un montón, que deseo que tengas una tarde riquísima, a gusto, que sueltes todo lo que sientes que te hace daño, que si algo invade tu paz, le des carpetazo y le des bye, porque aquí lo más importante es la tranquilidad que tú te mereces y disfrutar cada una de las cosas que haces. Así que no me olvides, mi nombre es Natalia, nos escuchamos mañana. Adiós.

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13: Son las 4
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